0: Bueno, ¿cómo estás pasando el verano? Nosotros te acompañamos si estás trabajando este verano.
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0: Y ahora llega Jimeno con los jeroglíficos auditivos.
2: Hola, Javi. Hola, Mar.
1: Es el momento de despertarnos contigo, Jimeno.
2: Totalmente, porque es un juego muy divertido, muy sencillo. Yo os pongo unos sonidos y con ese montaje de audios me tenéis que decir de qué estoy hablando.
1: Venga, vale, perfecto.
2: Vale. Hay veces que no sé de qué hablar. Y,
0: bueno,
2: y me miro al espejo y digo, Jimeno, ¿de qué vas a hablar hoy?
0: De guapos.
2: Hablándome en tercera persona, como Aida Nizar, sí,
1: bien.
2: Efectivamente. Y de repente he dicho, anda, un cuerpo. Y digo, ay, partes del cuerpo.
1: Oh, ole, muy bien.
2: Ole, ole, yo.
0: Ole.
2: La primera es una prueba muy sencilla para que veas cómo va esto.
0: A
2: parte
0: ver.
2: Del cuerpo.
0: La uña, la uña.
2: De las manos. Ese es un regalito que se ha hecho así rapidito porque se me ha ocurrido. Esta no es tan fácil, ¿eh?
3: Hola, buenas noches. Llamada para cancelar la cena de esta noche.
2: Es un
0: cancelar
2: dedo.
0: Cancelar la cena de esta noche.
1: Cancelar.
2: Es un dedo.
0: ¿Es un dedo?
1: ¿Qué? ¿Es un dedo?
2: Es un dedo.
1: Anular.
0: Anular.
2: Anular, efectivamente. Muy bien.
1: Muy bien.
2: Es que digo yo, igual no lo saben. Esta es más fácil.
4: Yo soy el descubridor de América.
0: El color. Tiene mal acentuado.
1: Como si yo fuera un chico de Beyoncé.
2: Efectivamente. Esta parte del cuerpo es más sofisticada.
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1: Elvis Presley, love me tender, Elvis.
0: Y
1: ping-pong.
0: Pelvis.
2: Efectivamente.
0: Es que la P esa, claro, es difícil.
2: Es muy difícil.
0: Porque visualmente te ponen la P y luego lo otro. Pero
1: para mí no era una P, era una pelota de ping-pong.
2: O sea, era ping-pong Pelvis.
1: ¿Sabes? Pero bueno.
2: A ver si adivináis esta parte del cuerpo.
1: Es una repetición.
0: Dos tinas.
1: Retina.
0: Retina.
2: Claro que sí.

0: Mira, esta es una de las canciones que hace despertarse con buen humor a cualquiera.
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0: Yo hace muchos años, bueno, hace un tiempo, sí, era como 6-7 años, tenía vértigo. O sea, un vértigo bastante importante.
1: ¿Y lo superaste?
0: Lo superé en un puente volado. Ajá. En el Caminito del Rey. Ah. Había que cruzar sí o sí, porque estaba con un grupo de personas.
1: Sí, sí, sí.
0: Estaba sobre el río y hacía mucho viento. Y llegó un momento que, como tenía que cruzar, chico, impacto.
1: Ya está.
0: Ya
1: y
0: está.
1: Ahí lo superas.
0: Ahí lo superé.
1: Pues
0: ya,
1: qué suerte. Pero... yo es que a veces me he quedado paralizado. Yo tengo mucho y sigo teniendo.
0: Sí, sí, pues a mí no sé qué pasó en ese momento, que el vértigo desapareció.
1: Y tengo más con mis hijos.
0: Claro.
1: O sea, si yo llego a un desfiladero y les veo hacer el cabra, que son muy, muy propensos a ello, ahí es cuando más vértigo tengo.
0: Yo vértigo colateral sí que tengo. Si tú te asomas a un sitio muy alto y te estás asomando tú, a mí ahí sí que me da vértigo. Bueno, pues he encontrado la escalera más terrorífica del mundo.
1: Ajá.
0: Que según la he visto, sí que me ha dado como un recuerdo al vértigo. Está en Jero, en una localidad de Japón, y las escaleras son 10 metros hacia abajo,
1: sí,
0: pero no tiene barandilla, hay como una especie de caída, y lo interesante es que yo no sabía esto de los escalones. Tiene un peldaño contra huella, es decir, la altura del escalón normalmente es 1-2, y aquí es 1-1, con lo cual cuando estás bajando tienes la sensación de que te vas a caer. Todo esto... con un musgo húmedo.
1: Qué necesidad, tío, de matarte, vamos, porque es que eso es para matarte.
0: Bueno, pues las redes sociales han hecho que se vuelvan virales y está la gente como loca por subir, que es más difícil incluso que bajar las escaleras.
1: ¿Tú has visto la película o cómo entrenar a tu dragón?
0: Sí.
1: Que se ha hecho en live action.
0: Sí, sí, sí.
1: Pues me da vértigo.
0: La película. Pero es curioso.
1: O sea, cuando yo veo ahí al tío volando en el dragón y tal, me da vértigo.
0: Es curioso.
1: Fíjate
0: que
1: hasta dónde llego.
0: Yo no me subo a una atracción, a una montaña rusa, porque me pongo mala. Y Javi, el del vértigo, se vuelve loco en la montaña rusa.
1: Ah, sí, eso sí, pero porque ahí estoy seguro, hombre. No, estás amarrado, estás ahí,
0: Estás amarrado, pero te está haciendo el estómago dando vueltas.
1: No, pero ahí no tengo la sensación de vértigo.
0: Ya, pero yo sí, por ejemplo, yo ahí no me subo.
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1: Ya verás qué planazo se han montado estas siete amigas en Filipinas, Mar.
2: A ver.
1: Es que te van a dar una envidia. Estas son unas amigas de toda la vida, del instituto de toda la vida, y ya se han jubilado. Bueno, pues ellas se fueron hace unos cuantos años de viaje por su país, por Filipinas, y encontraron un sitio paradisíaco y estuvieron de vacaciones.
2: Vale.
1: Se han jubilado a las 7 y han dicho, ¿os acordáis de la mansión que vimos en el sitio donde estábamos de vacaciones, donde nos fuimos de vacaciones en el año 97?
2: No, el que fuera.
1: Sí, Mari. Sí. Qué bonito.
2: ¿Y qué han hecho?
1: Pues se lo han comprado.
2: ¿Se lo han comprado para vivir juntas?
1: Se lo han comprado y se van las 7. Han puesto cada una lo que tenían, vendido su apartamento.
2: Sí.
1: Y han puesto cada una lo que tenían y ahí están.
2: Mira, uno de los sueños de mi vida, no hago más que hablarlo con amigos. Quiero que todos mis amigos más cercanos vivan en mi barrio. O sea, yo quiero tenerles muy cerca. Entonces, a futuro, yo quiero un co-sourcing de estos.
1: ¿Un qué?
2: Se llama co-housing. Co-housing.
1: ¿Qué?
2: Y co-housing es cuando...
1: Ya lo han liado. Lo sencillo que era.
2: No, tiene nombre. Lo digo por si lo queréis buscar. A futuro queréis vivir con
1: pues
2: vuestras familias o amigos.
1: Pues se llama comprarse una casa y ya está.
2: ¿No?
1: Irse las 7 con todos sus ahorros.
2: Pues tiene un nombre que se llama co-housing, que es que me he informado.
1: Pues esto es nada. Tú te montas un día y dices, Mari,
2: que
1: lo hacemos y ya está. Y estás al lanzamiento. Fíjate.
2: Me gusta muy, pues que lo disfruten muchísimo.
1: Hombre, por supuesto.
2: Que lo las amigas, que lo paséis muy bien, por favor. Esperadme para cuando me vaya también a Filipinas con las mías.
1: Ya es la última etapa de su vida.
2: Claro, la más buena, ¿eh? O sea, que te digo una cosa. Si la vejez la llevas bien,
1: sí.
2: Es la puerta a la eternidad.
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0: ahora llega Jimeno con los niños. Jimeno, buenos días.
1: Hola Javi, hola Mar.
2: ¿Cómo estáis, Jimeno?
1: He preguntado a los niños en el cole, y para ti, ¿cuál es el mayor espectáculo del mundo?
3: La ropa de mi primo.
4: ¿Por qué?

0: ¿Qué va a llevar la gente?
1: Chándal, sí, porque si se rompe no pasa nada.
2: ¿De ropa? Unos pantalones guapos, como un chubasque, un vaquero.
0: ¿Cómo son los pantalones guapos?
2: Pues que no tenga roto.
0: O sea, se ha pasado de moda los pantalones rotos.
2: Sí, porque eso yo creo que ya existió hace del 2021.
0: ¿Por qué crees que se ha pasado de moda?
2: Porque la gente ya no es tonta.
0: ¿Qué se va a poner de moda? ¿Qué se va a llevar?
3: Los libros a la biblioteca, porque si no lo devuelves te multan porque eres un ladrón.
4: Oye, esto se va directamente a tiempo de juego, ¿eh? Vaya análisis bueno.
5: Totalmente.
0: A mí me fliparía ver el descanso de la Super Bowl, cualquiera de las cosas que, hombre, han dicho los niños.
5: Sí, ¿no?
4: La madre tirando al padre, no por roncar.
0: Un perro roncando como un cerdo.
5: Ay, ay, ay. Oye, Jimeno, te esperamos mañana a la misma hora.
0: Aquí estaré. Un petemazo, por favor.
5: El
0: día de mi vida.
4: Ahora vamos a contar, Javi y yo, lo que se contaba siempre. Se conocieron en el andén del metro.

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0: Qué difícil se hace cada vez más saber qué es verdad y qué no es verdad entre todas las noticias que se escuchan. Pues vamos a hacer un ejercicio práctico para aprender a distinguir una noticia real de una que no lo es. Fernando.
2: Así es, a ver si sabéis qué noticia me he inventado.
0: Venga.
2: Primera noticia. Dan la alerta máxima en una cárcel de Estados Unidos por un preso fugado que no se fugó. La policía lo dejó olvidado en el fugado.
0: No se lo llevaron, ¿no?
1: Error humano.
2: Segunda noticia. Deja su trabajo y se saca las oposiciones de policía de tráfico solo para multar a su jefe. Bueno. En un mes le ha multado 11 veces.
0: Toma.
1: Yo creo que la policía, como humanos que son, se pueden olvidar a alguien. Creo que la verdadera es la primera.
0: Ah, yo me quedo con el de la revancha.
2: Fíjate, 11 meses en un mes.
0: 11 veces ahí, pum, pum, pum, pum.
2: Estaría bien.

0: los policías no se toman de memory. Allí, Julian Brooks, un delincuente de la zona, fue llevado a la corte para ser juzgado por un delito. Todo transcurrió con normalidad y al llegar el mediodía, de repente se dieron cuenta de que no estaba en su celda. Entonces dieron la alerta máxima, confinaron a toda la cárcel.
1: Ya.
0: 12 horas después se dieron cuenta de que se lo habían olvidado en el juzgado.
2: Fíjate.
0: Y ahí estaba el pobre.
2: Un Paco que
1: no se lo ha dejado el preso.
0: De verdad. Es que estos policías es que han perdido el juicio. De verdad, ¿eh?
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0: es una de nuestras canciones favoritas para empezar la mañana.
1: Bueno, y estás en Buenos Días, Javi Mar, edición verano.
0: Sabes que tienes nuestro teléfono a tu disposición, el 900-444-100, y me alegra mucho que nos hayas llamado. Cristina, buenos días.
1: Cristina, estamos encantados de hablar contigo. Tú nos vas a contar algo, ¿verdad?
2: Sí, bueno, os voy a comentar que yo acabo de volver de Varsovia.
0: ¿Sí?
2: De un viaje de un fin de semana magnífico que me regaló mi marido por mi cumpleaños, que fue en diciembre.
0: Pero bueno, qué nivel, qué regalazo.
2: Sí, sí, sí, la verdad es que él es un amor, vaya por delante, pero ¿sí? se entera de poco, porque él vino con toda su ilusión a darme un sobrecito donde venía que nos íbamos de viaje y tal, a Varsovia, y yo, claro, alucinada, le pregunté, ¿y por qué has elegido Varsovia?
1: Claro.
2: Sí. Dice, hombre, porque tú tenías ganas de toda la vida, ¿no? Y digo, ¿y puede ser Cracovia?
1: Ay, amiga.
0: Ay, amiga.
1: El despiste.
2: Pero bueno, no pasa nada. Me ha encantado. Se lo recomiendo a cualquier persona que quiera saber un poquito de historia. Y me ha parecido un fin de semana magnífico con mi marido, claro, con el que llevo 25 años, a pesar de que no se entera.
0: Bueno, y es lo más cerca que has estado de Cracovia de toda tu vida. O sea que...
2: Sin duda.
1: Y la excusa perfecta para que te monte otro viaje a futuro.
0: Claro.
2: Efectivamente.
1: Claro.
0: Estabas a 3 horitas. Lo podías haber hecho, te coges un alquiler de coche y lo pillas enseguida.
1: Es verdad que cuando muchas veces en pareja no nos enteramos de lo que nos está diciendo el otro por algún motivo, ¿eh?
0: Hombre, a mí me ha pasado alguna vez de llegar al hotel que habíamos reservado y que me digan, no, si usted no tiene reserva. En Granada, me acuerdo perfectamente, además con mis suegros íbamos. Vengo a la habitación de hotel y me dicen, pues aquí no tienes ninguna reserva. Y digo, pero míralo, por favor, que yo había reserva para el día siguiente.
1: A mí me gusta mucho cuando al final de los dos de la pareja, los dos son despistados y no se enteran de nada.
0: Bueno, eso ya es un drama, eso sí que es un drama.
1: Que uno
0: ya
1: sigue al otro, uno piensa que lleva razón y el otro dice, pues es que normalmente quien se confunde soy yo, y se confunden y llegan al aeropuerto como un día más tarde o un día antes.
0: Oye, si tienes también ese conflicto con tu pareja, bueno, conflicto, esa situación, que dices, es que no se entera de nada, cuéntanoslo en nuestro teléfono, en el 900-444-100, que sirva de desahogo.

0: ¿Qué tal? Feliz mañana. Estás escuchando Buenos Días, Javi Mar.
1: Y en Cadena 100 te acompañamos este verano.
0: ¿Convives con alguien que no se entera de nada? Carlos, buenos días.
1: Bueno, tú ya conoces a tu chica, así que ya tienes algunas cosas bastante aprendidas, Carlos. Cuéntanos.
2: Pues sí. Cuando la llamo, que ya vuelve del trabajo, a lo mejor en el metro o algo,
0: ¿sí?
2: Siempre le pregunto en qué parada está lo primero.
1: Sí.
2: Porque como esté cerca de la parada donde se baja, se despista, se empara tanto hablando conmigo que se pasa de parada.
1: De verdad.
0: Exacto.
2: Que le quedan tres paradas, ya sé que tengo 3 minutos, que no.
1: Es que el, cuando tienes una persona despistada, cuando vives con ella, o le pillas el punto o estás perdidísimo.
0: Bueno, pero
1: ¿eh?
0: Menos mal que la conoces, ¿no? Oye. Ya le has claro pillado el punto, ya le vas haciendo las preguntas adecuadas. Oye, ¿en qué estación estás? ¿Que cuelgo o sigo hablando?
2: Claro.
0: Qué bueno, tío.
2: Vamos,
0: me encanta.
1: Así es, pues Carlos, no eres el único, porque dice Nuria Pastor que dice, ayer mismo mi chico Alberto me llamó nervioso porque no encontraba el móvil que fuera al coche
0: ya.
1: A mirar a ver si estaba, y le dije, cariño, ¿desde dónde me estás llamando?
0: Ni yo me había acordado. Sara, buenos días.
1: Sara, tu marido se quedó loco el día de vuestra boda. ¿De qué nos había enterado?
0: A ver.
3: Vamos a ver, el día de nuestra boda, bueno, después de 2 años viviendo juntos, 24-7,
0: ¿sí?
3: Estamos ya en la sacristía y mientras el cura paseaba y nos dejaba a nosotros nuestro tiempo con el fotógrafo y demás,
0: sí.
3: Se queda mi marido mirando y dice, ¿desde cuándo eres zurda?
0: Uy. No se había dado cuenta todavía.
1: Fíjate.
3: No se había dado cuenta. El cura dio la vuelta así, de repente, diciendo, ¿perdón?
0: Sí.
3: Anulo esto ahora mismo.
1: Bueno, hija, bueno, porque como lo haces todo bien, él había pensado sí. que eras ambidiestra, que lo hacías todo con izquierda y derecha.
3: Ni me había mirado las manos.
0: Ya.
3: Hace magia.
1: Ni me había mirado las manos, dice.
0: Ni la mano, ni comer, ni nada, que no se había enterado, vamos.
1: Pues ya está, despiste.
0: Oye, muchas gracias por llamarnos. Recuerda nuestro teléfono, 900-444-100. Ese es el teléfono que puedes utilizar para lo que tú quieras y que está a tu disposición, como WhatsApp, como teléfono, lo que tú quieras. Nuestro método de contacto, 900-444-100. En Buenos Días, Javi Mar.

0: Y aquí estamos como cada mañana en Cadena 100.
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0: Yo creo que cuando uno encuentra a alguien que está sonriendo, es como mucho más agradable, ¿no? Y la ciencia lo ha dado por bueno, sobre todo en los entornos de trabajo, que acaba de hacer un estudio que dice, atención, jefes del mundo, en este caso jefes de España, los jefes que sonríen aumentan el rendimiento del equipo en un 25%.
1: Mira.
0: No porque sean más simpáticos, que también, sino porque reducen el cortisol en el receptor, es decir, en el empleado. Como le ves sonriendo, es como que no, desde este lado nos relajamos más y eso hace que rindamos mucho mejor. Esto es aplicable al resto de la vida. Si vas sonriendo por la vida y por la calle, es más probable que la gente se acerque a ti.
1: Pero vamos, totalmente.
0: Y no cuesta
1: la alegría
0: mucho,
1: es una cosa que se contagia, además, y genera un ambiente alrededor. O sea, es una cosa igual que también el mal humor, ¿eh?
0: Hombre, claro, pero sí que es verdad que el sonreír a lo mejor para un jefe no lo hace habitualmente y con este pequeño detalle se fuerza un poco y hace que el entorno en una reunión pues sea mucho más
1: pero
0: suave.
1: Claro, pero sonreír para dar buena noticia, no sonreír para decir te ha tocado pingar todo el fin de semana.
0: Porque fíjate, yo creo que hay una diferencia. Bueno, la

0: entre sonreír y reírse.
1: Sí, no, es verdad, es verdad. Sí.
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11: Seguro que alguna vez has escuchado una canción y has dicho eso de me suena. Pues hay un artista que se ha convertido en la musa, quizás sin quererlo, de toda una generación. Hablamos de Tate McRae. La última en sumarse a esta polémica ha sido Megan Trainor. Su nueva canción Shimmer ha levantado un revuelo tremendo en redes sociales porque, según dicen, es un calco de un tema de Tate McRae. Pero ojo, que no es la única. Artistas de Brasil o de Estados Unidos también han lanzado canciones que recuerdan y mucho a los éxitos de Tate McRae. ¿Es simple inspiración, una coincidencia o hay algo más? Lo cierto es que en la música la línea entre el homenaje y la copia es muy fina y en este caso lo demuestra una vez más. Al final parece que todos beben de las mismas fuentes y Tate McRae podría ser la fuente del momento.
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0: Es el momento de la encuesta absurda con Fernando Martín.
1: ¿Sí? ¿Hola? ¿Hola? Dígame.
2: Ay, por Dios.
1: ¿Pero esto qué es?
0: Fernando, buenos días.
3: ¿Qué tal? Muy buenos días.
4: ¿Qué nos traes, Fer?
3: Son tonterías muy bien pensadas.
0: Muy bien pensadas, eso es. La encuesta absurda de Cadena 100.
5: Sí, dígame.
3: Hola, muy buenos días. Le llamo del Instituto de Estadísticas Caras de Pipa, de Buenos Días, Javi Mar. ¿Con quién hablo?
5: Con Javier.
3: Hola, Javier, ¿qué tal? ¿Te puedo hacer una encuesta en 2 minutos?
5: Claro que sí, por supuesto.
3: Si los nietos de un zombi tienen hijos, ¿zombis nietos?
5: Seguramente sí.
3: Fenomenal, pues lo apunto. Si hago pis en un árbol, ¿me ando por las ramas?
5: Pues sí, seguramente.
3: ¿Tú alguna vez en un árbol, seguro, no?
5: Bueno, los perros más que otra cosa.
3: Pero tú alguna vez también, ¿a que sí?
5: Vamos a decir que no, por quedar bien.
3: Muy bien, pues lo apunto también. Si una persona no tiene la ITV en vigor, ¿la tiene Ourense?
5: Pues también, seguramente.
3: Hay otros que la tienen en Pontevedra. ¿Tú dónde la tienes?
5: Yo en el coche.
3: Pues la apunto. Más preguntas. ¿Los hombres que más disfrutan del presente son los que se llaman el hoy?
5: El hoy y el mañana.
3: Tú, por ejemplo, ¿cómo me has dicho que te llamabas? Javier, ¿no?
5: El mismo, que viste y calza.
3: Tú, por ejemplo, ¿disfrutas menos?
5: Muchísimo menos. Una pena.
3: Pues la apunto. Ya 2 preguntas para terminar. ¿Qué te parece que historiadores hayan descubierto que los dragones, antes de extinguirse, dejaron de celebrar su cumpleaños porque no podían apagar las velas?
5: Pues muy bien.
3: Pobrecitos también, intentando ahí soplar las velas y nada.
5: Claro que sí.
3: Pues la apunto también. Y ya por último, si odias a Chenoa, eres xenófobo.
5: Yo soy más de Bisbal que de Chenoa, sí.
3: O sea que eres un poquito xenófobo, ¿no?
5: Un poco xenófobo.
4: Ha entrado a todo, ¿eh?
3: En este programa xenófobo. No somos nada xenófobos.
0: No, en absoluto.
4: Los queremos a los dos.
3: Exacto.
0: Lo de los dragones intentando apagarme la
4: imagen.
0: Y nada, y otra vez que se enciende.
3: Pobrecito.
0: Es como la vela, qué coraje me dan esas velas, que no hay manera de apagarlas.
4: De broma, ¿no?
3: Exacto.
0: Fernando, mañana te esperamos en Buenos Días, Javi Mar.
3: Un saludo.

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0: ¿Tú eres de probar en la comida cosas muy distintas?
1: Sí, sí, ¿sí? Me gusta.
0: Sí, te lanzas a lo que sea.
1: Otra cosa es que luego me guste, si no me importa probar.
0: Si te hablo de una ginebra con un toque terroso, picante y casi agradable, así la han definido sus creadores, se llaman, los creadores son un matrimonio que se llaman Les y Paula Ansley.
1: Esto lleva caca de vaca o algo, ¿no?
0: Esto lleva caca de elefante.
1: Lleva caca de elefante, ¿ves?
0: Caca de elefante con el mapa de dónde estaba y de dónde se recogió la caca,
1: la
0: de,
1: caca
0: ese elefante.
1: De ese elefante.
0: De cada 5 bolsas salen unas pocas botellas. Cada 5 bolsas de caca de elefante dan para hacer... Ya no te ha gustado la música que has puesto, ¿verdad? De 5 bolsas de caca de elefante, sí, salen unas pocas botellas de ginebra.
1: ¿No crees que hay diferentes cacas que dan diferentes ascos?
0: Bueno, sí, eso es verdad. ¿No? Sí, o sea, para mí...
1: La caca de elefante es como si fuera heno, ¿no? Yo la he visto.
0: Sí, yo también, lo he visto en el zoo, no me parece nada agradable.
1: Yo la he visto cerca cuando estuve en Kenia,
0: sí,
1: el viaje que hice, y... No es de... La caca de vaca y la de elefante no es de las que me... Ni la, y la de cabra, las bolitas de cabra,
0: pues
1: no me dan
0: ver,
1: cosa.
0: La caca de vaca porque la has visto ya seca, recién
1: bueno,
0: echada,
1: claro,
0: un asco que te mueres.
1: Bueno, estoy hablando
0: y
1: de...
0: Y el olor de, la, de cuando siegan después...
1: A mí la caca de vaca no me molesta y la caca de elefante tampoco. Me molesta la caca de perro, por ejemplo.
0: La de perro es asquerosa.
1: Incluso la de gato. Te puedo decir que no son...
0: La de oveja la puedes coger hasta
1: con las
0: manos.
1: Y la de oveja, tú... Sí. Si te engañan de pequeño, tú te comes una caca de...
0: Y la de cabra. Oveja, cabra y conejo son las más empaquetaditas.
1: La de... ¿Ves? La de gallina tampoco. ¿Ves? Podemos hacer un ranking de cacas.
0: Gallina da mucho asco.
1: Pájaro también da mucho asco.
0: Muchísimo.
1: Mucho asco. Paloma.
0: Paloma, pero, qué asco.
1: ¿Ves? De entre todas las cacas, la mejor va a ser la de elefante.
0: Pero no lo sé, ¿eh? ¿Tú les has visto en el zoo?
1: Que es que
0: y luego el rinoceronte que tiene la cola detrás y hace como un ventilador. Y,
1: claro, es que yo me lo imagino. Es que seco, estando seco todo va bien.
0: Yo creo que sí.
1: Estando seco.
0: Menos la de perro. La de perro ni seca.
1: No. La de perro que ni se seca. O sea, exactamente. Y después de este desayuno que te estamos dando.
0: Y la de gato, la madre que lo trajo.
1: El gato. No, pero la de gato es más compacta. Bueno, tengo un gato en casa. No, la de perro es una caca bastante más complicada de recoger. Sí. Bueno, feliz desayuno desde Buenos Días, Javi Mar.
0: Siempre hay dos tipos de personas, los que necesitan 5 alarmas para despertarse y los que son de Bezoya, los que son de vivir muy fuerte.
1: Seas de los primeros o de los segundos, esto es para ti.

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1: Hola Javi, hola Mar, ¿qué tal estáis?
2: Hola Jimeno, muy bien, buenos días. ¿Cómo estás tú? ¿Cómo estáis vosotros?
1: Yo estoy encantadísimo en Jarandilla de la Vera, un pueblo de Cáceres precioso, en el Colegio Conquistador de Loaysa, que así se llama. Me han hecho un recibimiento increíble. Hoy voy a estar hablando
2: con... Tú sabes que es de mis sitios favoritos y que además por ahí tiene Alejandro Sanz su casa.
1: ¿Ah, sí?
2: Lo tienes ahí
1: igual
2: al lado.
1: Igual sí. Le pego un toque.
2: Dale un toque que te dé una visita por su casa.
1: Puede bajar a jugar a Alejandro. Estaría guay. Bueno, pues es maravilloso, estoy encantado. Y bueno, ya sabéis que estoy yendo por coles de toda España. El otro día estuve en el colegio Julián Besteiro de Getafe y estuvimos hablando de que en España estamos rozando ya casi los 50 millones de habitantes.
2: ¡Guau! Wow,
3: fíjate.
2: ¡Qué barbaridad,
1: esto, nos lo creemos porque nos lo tenemos que creer, pero he preguntado... Somos negacionistas de la contación.
2: Me encanta, no lo creéis, ¿no?
1: Le he preguntado a los niños en el cole y cómo hacen para contar a los habitantes de España.
4: En el hospital, cuando van a hacer el bebé, tienen que estar en el hospital.
1: ¿Ah, sí?
4: Cuando ven al bebé, lo apuntan.
5: Creo que con una furgoneta cogen a cada uno y lo contan. Cogiéndolos con un gancho y empiezan a contar.
6: Le pongo un circulito a la gente para ver que ya le he contado.
7: Contando las zapatillas y luego lo divides entre dos.
8: Uno, dos,

0: 3, 4, 5, 6, 7, 8, 9, 10.
1: Dale, vale, pero ¿y cómo hacen para 50 millones?
0: Pues con muchas ganas.
2: Entrar a cada casa. Hombre, tendrían que avisar, porque igual piensan que no le conocen, igual les viene a quitar el dinero.
3: Ah, vale, pues le hacemos una fila con toda la gente del mundo.
0: Controls.
1: ¿Eh?
0: Controls.
1: ¿Cómo que controls?
0: Los que se controlan.
1: Los drones.
0: Los mandamos y miramos por todos los sitios.
1: Para la gente que está escondida, ¿cómo lo hacen?
0: Pues mirando por debajo de los coches, por los edificios, por las puertas y por las vallas.
3: Me gusta la lasaña, las patatas fritas con queso y las patatas fritas. Ah, y algo más, y las alubias.
1: ¿Y el tema este de la gente que estamos en España, no?
0: Menos, sí.
3: Que si no existiría la comida ya nos volveríamos todos locos. Porque cazaríamos jamón, un jabalí, como árboles o como tierra.
4: Me encanta el niño que ha venido a hablar de su libro. O sea, él le importa de su discurso.
5: Teníamos que cazar jamones y drones.
1: Trolls. Los trolls son los nuevos drones. Es increíble, me encantan. Crean un nuevo vocabulario y son los mejores.
4: Sí, pero se entiende, ¿eh?

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0: Lo llevo haciendo mal toda la vida.
1: ¿El qué?
0: Bueno, muchas cosas.
1: No te preocupes, no, seguro, o sea, que no es tan no,
0: sí,
1: grave.
0: Sí, no, hay cosas que hago mal y no pasa nada porque pues, enseñan. Pues, los errores están para enseñar.
1: Ya está.
0: Pero el bote de garbanzos.
1: ¿Qué ha pasado?
0: ¿Tú qué haces con el bote de garbanzos?
1: Cuando... ¿Me lo como? ¿Cuando vacío los garbanzos?
0: O sea, ¿qué haces con el... ¿Tú abres el bote de garbanzos?
1: Ay, estoy de botes.
0: Ya, yo utilizo mucho la legumbre en bote.
1: Ya los he hecho a reciclar.
0: No, el bote no, el garbanzo. Ah, tú coges el garbanzo. Abres el
1: lo
0: bote.
1: Lo lavo.
0: ¿Lo lavas? ¿Cuánto?
1: Oh, wow. No sé, hasta que deja de salir espuma.
0: Muy bien.
1: Claro.
0: Pero qué bien.
1: ¿Y tú te lo comes tal cual?
0: Bueno, yo le paso una agüita rápido.
1: Porque o sea, es que tiene mucho conservante, ¿no? Lo metes
0: claro.
1: Ahí en el escurridor
0: he
1: este.
0: Yo, he hecho una cosa mal. O sea, es que el agua del garbanzo, que se llama cuafaba,
1: sí.
0: Si tú lo bates, se convierte como en una nata.
1: Una mayonesa, sí, ¿no? Eso he oído, sí, sí.
0: Esto
1: de la mierda que lleva, ¿no?
0: No, pero o sea, que es bueno, que se supone. Que además,
1: vale.
0: Los veganos hacen tortillas de patatas con este agua.
1: Pues sí, ya la
0: tortilla. Vaya tortilla de patata, ¿no? Cuanto no yo soy vegetariana, ¿eh? O sea, que quiero decir, estoy a un ya. Paso de esto. Hay que lavarlos bien los garbanzos.
1: Claro.
0: Porque, no, que yo no lo. Yo pensaba que la cuafaba este era.
1: Era buenísimo.
0: Inocuo. Y no lo es, porque contiene el agua, almidón, restos de proceso de conservación que puede alterar el sabor y la textura. Y entonces dicen los buenos chefs que hay que darle muchas aguas mucha agua
1: hasta que sale la espumilla.
0: Se quita la espuma y ahí ya se matiza el sabor del garbanzo. Me pregunto si con la lenteja también se hace.
1: Todo, yo hay que lavar toda la legumbre y la judía negra y
0: mira,
1: la pinta, vamos.
0: Yo mezclo arroz con lenteja porque se crea una base de proteína fantástica. Como yo no como carne y ayer lo mezclé. Yo no lavé la lenteja. Está mal, ¿no?
1: O sea... Yo es una costumbre que puedes empezar a tener, sí.
0: Te juro que
1: todo lo que viene ahí en consejo, y la judía verde y los guisantes...
0: En bote, yo no lo...
1: Yo tengo esa costumbre.
0: Madre mía, ahora
1: pero porque me
0: lo
1: han enseñado.
0: Hombre, seguramente mi madre a mí también, el fallo... Yo no
1: estabas en la cocina en ese momento,
0: ese día, ¿no? Yo no estaba haciendo otras cosas. Bueno, pues si
1: hay que lavar las cosas, si tú eres muy de lavar...
0: Ya lo sé, mira, pues, ayer hablábamos de los vaqueros. Va a resultar que lavo más el vaquero que las verduras. Si cometéis este error, pues es el momento de enmendarlo, que para eso
1: ya
0: estamos
1: está.
0: En la radio, para intentar informaros.
1: No te preocupes, ya... Todo lo que tienes ya forma bueno, parte de ti.
0: Y lo que no te mata. Siempre en el sitio se he hecho yo guardia.
1: Luego va a salir por donde...
0: Esa es la suerte que tengo.
1: Que va fenomenal,
0: bueno,
1: ¿no?
0: Bueno, te imaginas.
1: Ay, pues eso sí que es una suerte.
0: Sí, sí, luego te...
1: Y puntual.
0: Bueno.
1: Bueno, pues qué suerte.
0: Los ingleses y yo, la misma persona.
1: Bueno,
0: eso sí, estoy muy orgullosa.
1: No me extraña.
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0: fotos estás.
1: ¿Tú eres Fernando Martín?
2: Sí, efectivamente. Ahí.
1: Y cada mañana hasta ahora llega el monólogo de Fer. Hola, Fernando.
2: ¿Qué tal? Muy buenos días.
3: ¿Cómo estás? ¿Cómo estás tú?
2: Pues muy bien, de lunes.
3: ¿Ah, sí?
2: De lunes y con una cosa que me tiene loco, una noticia que me tiene loquísimo.
1: A ver.
2: Y es que, bueno, salió hace unos días ya esta noticia, pero yo no la había comentado. Y es que David Muñoz, el cantante de Estopa, está en la universidad.
3: Es verdad, sí. Estudiando historia.
2: Como bien sabéis, efectivamente. Uh-huh. Se ha matriculado en la carrera de historia en la Universidad de Barcelona. Que dan ganas de decirle, pero ¿para qué vas a hacer historia tú, David? Si tú ya has hecho historia.
3: Es verdad.
1: Es verdad, ¿eh?
2: Si tú ya la has hecho, si más historia que tú no hay.
1: Está
2: David.
1: En el último capítulo, en el último tema.
2: Mira, los griegos y los fenicios. Eso ninguno cantó tu calorro. Ninguno de esos.
3: Claro, porque no lo escucharon, ¿eh?
2: No han hecho nada tan importante, ni los griegos ni los fenicios. Y además, si él ya sabe historia, David, y no hace falta aprender, anda que no se sabe bien la historia, como le caiga en un examen la historia esa del Seas Panda que se comió el parachoque de un forestón, ¿eh? Porque por la raja de la falda de una chica que estaba ahí en la parada del autobús,
3: es verdad,
2: comiéndose un chupachús, ¿eh?
1: Exactamente.
2: Eso como le caiga en el examen, ya verás. Ya verás qué buena nota va a sacar. Tú imagínate a ese chaval o a esa chavala que comienza su vida universitaria este año, ¿no? Que va nervioso el primer día de clase a la universidad y que se encuentra con que su compañero es David Muñoz.
3: Ya, es que pasada,
2: de Estopa.
3: ¿Eh?
2: O sea, yo me vuelvo loco.
3: Como imagínate. O sea,
2: me pasa a mí y como mínimo me parto la camisa como camarón.
1: Y además estoy seguro que no llevaba boli. Y decía, me dejas un boli.
2: Es que, espérate, no te adelantes.
1: Ah, vale.
2: Espérate, no te adelantes, porque efectivamente, o sea, a mí me dan varias cosas, me dan la impresión. Me da a mí, por ejemplo, que la vida universitaria a David Estopa no...
3: Que no, ¿qué?
2: Que no le va a gustar.
3: Yo creo que lo de ir a la cafetería,
2: echarse un mug con un vino tinto, no.
1: Ironía, ¿no? Sí.
2: Claro, efectivamente. Yo creo que no le va a gustar. De hecho, mira, ha habido algunos alumnos que han compartido ya la foto con David, estudiantes, compañeros suyos, que se han puesto a compartir la foto en redes sociales, en Twitter, diciendo, no me lo puedo creer, mi compañero de universidad, mi ídolo de toda la vida, David Estopa, y todas las fotos que han subido son en la cafetería.
3: Claro.
2: En la puerta de un bar, en la cafetería.
3: ¿Dónde
2: si no? Es tremendo. Tampoco creo que le vaya a gustar a David lo de saltarse la clase de la tarde para ir al césped a fumar.
1: No. ¿Verdad? Eso tampoco.
3: Apenas.
2: Yo creo que no le va a gustar, ¿eh? Por fin alguien que en los botellones de la facultad tampoco sabe tocar la guitarra. Porque, pero por lo menos este sí que tiene un hermano que
3: ya
2: sabe tocarla,
3: digo.
2: Tú imagínate esos botellones universitarios con el de Estopa, ¿eh? Imagínate, menudas pedazo de tardes cantándote ahí en la pradera de la facultad todos los temazos de Estopa.
3: Qué,
2: o sea,
3: pasada,
2: es que esta gente va a estar todo el día ahí. Los alumnos, los compañeros de David van a tardar 15 años en sacarse
1: la carrera, ya
2: Qué
1: te
2: posible,
1: digo.
2: En sacarse la carrera. Tampoco tiene pinta David Muñoz de ser el tipo

0: pasa, en todas las carreras siempre hay un grupete.
1: Totalmente.
0: Que te invitan, que toca mi grupo, pues aquí
1: pues
0: está.
1: Pues en este caso, efectivamente, va a ser la leche. Así que pues nada, oye, que le queremos mucho aquí a David Muñoz, ¿verdad? De Estopa, que me encanta que a pesar de tenerlo todo, porque este tío ya, es lo que digo, ya ha hecho historia, ya lo tiene todo y podría estar en su casa tranquilamente, seguramente, pues eso, tocándose un poco.
0: Los pelendengues.
1: Y ha dicho, pues yo tengo curiosidad por aprender.
2: Claro, lo que
1: y
2: tiene,
1: eso...
2: lo que tiene son ganas de hacer cosas.
1: Exacto, y eso es un ejemplo. Así que nada, a mí el único miedo que me da es que después de esto, de mayor, quiera ser historiador y no quiera ser cantante. Es el único miedo que me da.
2: Lo puede compaginar, ¿eh?
0: ¿Tú te imaginas que termina la carrera y se dedica a dar clases a la docencia?
2: Claro, o a la divulgación.
0: Entonces, eso, llegas y dices, ¿de profesor?
1: David Muñoz.
0: David Muñoz, bueno, vaya, ese es otro monólogo.
1: Total. 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

0: ¿Te ha tocado trabajar este verano? Pues nosotros te acompañamos con la mejor variedad musical.
1: Así es, aquí, en Buenos Días, Javi Mar, en esta edición verano.
0: Bueno, es momento ahora de que Jimeno nos ponga a prueba y sobre todo nuestra imaginación con los jeroglíficos auditivos. Hola, Jimeno, buenos días.
2: Hola, Javi, hola, Mar.
1: ¿Qué pasa, Jimeno? Buenos
2: los
1: días.
2: Los jeroglíficos auditivos es un juego muy sencillo. Yo os pongo unos sonidos y con esos audios me tenéis que decir de qué estoy hablando.
1: Vale.
0: Hecho.
2: Hace tiempo que no os traigo una ristra buena de refranes populares de nuestro país.
1: Me gusta mucho. Muchísimo.
2: Vamos con el primero. Contigo.
3: Verdura que hace llorar.
0: Contigo, pan y cebolla.
2: Muy bien, efectivamente. Segundo refrán.
3: Hola, estamos en el siglo XX. ¿Cómo estás?
4: Pues la verdad que muy mal.
3: Estamos en el siglo XXI. ¿Cómo estás?
4: Pues mejorcito.
1: El tiempo, espérate, pasa mejor.
0: Pasan los siglos.
1: El tiempo no pasa, no, espérate. Siglo XX,
0: no caigo,
1: siglo XXI.
0: Estás bien, siglo tras siglo.
2: No hay mal que 100 años dure.
0: ¡Ah, amigo!
1: Vale, qué razón, qué verdad más grande.
2: Tercer refrán.
3: Hola, ¿qué pasa? Somos el grupo de música liderado por el Langui y vamos a fabricar unas cintas métricas.
1: Espérate.
0: La excepción hace la regla.
2: Efectivamente.
0: No me salía la regla.
1: Es que no me acordaba del grupo del Langui.
0: La excepción hace la regla, claro.
2: Muy y terminamos bien. Con el último refrán.
0: A ver.
3: Acaban de espantar al partido de Yolanda Díaz.
1: El que canta su mal espanta.
2: Su mal espanta.
1: Claro. Muy bien traído, Jimeno.
0: Su mal.
1: Que podía ser chino perfectamente, ¿eh?

0: Esta canción es fantástica para despertarse y empezar la mañana.
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0: Si está malo, ¿qué te decía tu madre o tu abuela? ¿Qué te decía cuando llegabas a casa?
2: Que te metieras en la cama, que te iba a hacer un zumo.
0: O de que te, sí, un zumo que
2: un
0: te
2: caldo,
0: o un caldito.
2: Un caldito,
0: claro,
2: de pollo.
0: Pues esa, eso que nos decían, ahora te hago un caldito de pollo y ya verás qué bien te encuentras.
2: Sí.
0: La ciencia ha demostrado, ha confirmado que el caldito de pollo acelera la recuperación cuando estamos enfermos. ¿Por qué? Primero, porque es un potente antiinflamatorio natural y frena el avance de glóbulos blancos que causan la inflamación en tus vías respiratorias. Segundo, por la cisteína, porque el pollo libera un aminoácido que es químicamente similar a cualquier mucolítico que puedas
2: tomar.
0: Claro,
2: cuando te tomas la pastilla estaba efervescente, lleva justo...
0: Exactamente. Y cisteína. Lo tercero, hidratación máxima, que es lo que necesita el cuerpo cuando estás en un proceso gripal, por ejemplo. Así que el caldo de pollo, demostrado científicamente, es tan o más eficaz que una medicina que te puedas tomar.
2: Y si te lo hacen y te lo llevan calentito, más.
0: Mucho más,
2: porque
0: exactamente.
2: Porque el amor sí que es curativo.
0: Total.
2: El amor cura.
0: Un poquito de cariño.
2: Mejor que cualquier pastilla.
0: Te decía, cariño, siéntate aquí. Se sentaba contigo, sí. y te estaba contando cosas mientras te estabas
2: esos
0: tomando el pollo.
2: Esos zumos de naranja. Que decía, bébetelo ahora, que se va la vitamina. Qué maravilla, de verdad.
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0: Ay, conozco esa cara. Este trae buena, buena mandanga hoy.
1: No, mandanga no es, Javi, mandanga no es.
0: El monólogo de Fer. Hola, Fernando, buenos días.
2: ¿Qué tal? Buenos días.
1: Se dice buen material, buenas cosas, pero mandanga es como el Fari.
2: Bueno, la mandanga.
0: Es muy Fari este, ¿eh?
2: La
0: muy
2: mandanga, la mandanga.
0: No, es
2: la
0: muy mandanguero.
1: El mandanguero.
2: Pregunta de mi hija anoche, mi hija mayor, cuando ya estábamos en la cama con las luces apagadas para dormir.
0: A ver.
2: De esto que los niños son muy de preguntarte cosas justo cuando se van a dormir.
0: Sí, pues además, ahí sale todo.
2: Pues ayer salió esto. Papá, ¿para qué sirven los cachetes del culo?
1: Me encanta. Que te lo preguntó Lucía
2: Candela.
1: Candela. Muy bien.
2: Descolocado es poco. Me pilló fuera de juego. No supe muy bien si fingir una llamada de trabajo o ponerme a explicarle anatomía. La verdad que me dejó un poco anonadado.
1: Qué lista es. Es listísima.
2: Además,
1: la tía.
2: Me encanta porque no te creas que dijo los glúteos. No, los cachetes.
0: Los cachetes.
2: Es una palabra más así como cachetes, cachetes.
1: Algo que he escuchado en casa.
2: Mira mis cachetes.
0: La manzanita.
2: Para empezar, yo no sé. ¿Qué significa realmente esa pregunta? Porque por un lado digo, ¿por qué nadie se había hecho esta pregunta nunca en la historia?
1: ¿Sí?
2: ¿Por qué la primera persona que se la hace en la humanidad?

0: en mi hija y qué clase de obsesión tiene de repente mi hija mayor con los culos y concretamente con los cachetes, ¿no? Con los cachetes. Nadie sabe, ¿no? Realmente para qué sirven los cachetes del culo. O sea, están ahí.
1: Bueno.
0: Todo el mundo los tiene, pero pues no sé, pues sirven para todo en general, ¿no?
1: Para nada.
0: No son como los pulmones que sirven para respirar y punto. Los cachetes del culo pues sirven para sentarse, por ejemplo, pero también para estar de pie, para hacer el pino, para rascarse. Es la única parte del cuerpo, por ejemplo, que aplaude cuando corres.
1: Es verdad, ¿eh?
0: Entonces, claro, lo primero que se te viene a la cabeza, porque yo me he quedado pensando, digo, pues lo primero que se le vendrá a la gente a la cabeza es decir, pues sirven para sentarse.
1: Sí, sí. ¿No?
0: Porque son como una especie de cojinetes incorporados,
1: claro,
0: que llevamos ahí, como dos almohadillas naturales que nos han puesto ahí, pero a la vez se han quedado un poco a medias, porque ¿cómo se quedan cuando estás mucho rato sentado?
1: Te duele el culo.
0: En una superficie, dura, que te levantas y parece eso una mierda pisada. Parece los cachetes. Y además, mira, son los primeros que se sientan y luego los últimos en levantarse.
1: ¿Ah, sí? Es verdad.
0: Los cachetes del culo. Luego piensas también, bueno, pues los cachetes del culo servirán para equilibrar un poco. Porque yo quiero que hagáis un ejercicio y os imaginéis a la gente caminando sin cachetes del culo. Si no tuviéramos cachetes del culo, ¿eh?
1: Nos vamos para adelante. Nos iríamos para adelante.
0: ¿Cómo seríamos las personas? Seríamos una cosa rara, como una especie de palillo chino con calcetines mal puestos ahí. Pareceríamos como un encefalograma plano caminando. Y también

0: mejor variedad musical en Cadena 100. Gracias por empezar este viernes con Buenos Días, Javi Mar, edición verano.
1: Volvemos el lunes a partir de las 6, de las 5 en Canarias. Y ahora llegan 45 minutos de música sin interrupción para que disfrutes. Buen fin de semana.
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5: Parece que el K-pop no tiene límites. La banda sonora de la película Las Guerreras K-pop está rompiendo todos los esquemas y ha llegado a superar un récord de la mismísima Whitney Houston con el guardaespaldas. Llevan 36 semanas consecutivas en el top 10 de la lista Billboard desde su lanzamiento, un hito impulsado por su canción Golden, que incluso ganó un Grammy. Pero la cosa no termina ahí. Netflix ya está planeando una gira mundial para llevar su éxito más allá de la pantalla y también ha confirmado una secuela de la película. Así que, como ves, tenemos Guerreras K-Pop para rato.
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8: Nos acercamos ya al fin de semana. Soy Juan Sobrino, un gustazo acompañarte en este viernes. En nada por aquí, Fangoria, Luis Capaldi. Antes, Lorín, son 45 minutos de música sin interrupción para ti.
9: Siempre.

Son Fangoria en Cadena 100 con la mejor variedad musical. Bueno, menuda fiesta debieron tener anoche en casa de Chris Martin, porque fue el cumpleaños de la pareja de su hijo, Campbell. Su hijo se llama Moses, por cierto, tiene 21 añitos, estudia arte en una prestigiosa universidad y no solamente eso, ¿eh? Sigue los pasos de su padre, tiene un grupo de música y el consejo de Chris, ¿cuál es? Que confíe en sus canciones y que no sobrepiense demasiado. También más de uno tiene que tener en cuenta eso, ¿eh? Aquí llegan Coldplay con Clocks en Cadena 100. Let's go.

Y la mente se pone a volar con esta canción de Rem. En Cadena 100, con la mejor variedad musical. Espero que ya tengas tu cafelito en mano para tener toda la fuerza del viernes. Si no es tu caso, estate tranquilo, que aquí llega Leire Martínez. Se va de gira por Latinoamérica en el mes de octubre. Esto es Mi Nombre en Cadena 100.

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1: Aquí sigues conmigo en Cadena 100, quizá mordiéndote las uñas porque estás a horas de empezar tus vacaciones. Bueno, que sepas que se esperan millones de desplazamientos por todo el país entre hoy y el finde, y mucho cuidadito con el tren, que hoy hay huelga, tenlo claro.

0: Tremenda. Esta canción me encanta.
1: Claro, de eso se trata.
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0: Así suena Lady Gaga en Cadena 100 con la mejor variedad musical, caminando tú y yo por esta mañana de viernes y cerrando también el mes de julio. Soy Juan Sobrino, un gustazo acompañarte. Oye, en nada y menos se pasa un chico que va como Pedro por su casa cuando todos los ojos del mundo le estaban mirando en un estadio repleto, tan solo con su guitarra, su voz, y lejos de un espectáculo parecido al de la Super Bowl, se plantó en la final del Mundial de Fútbol. No solamente eso, sino que en el festival más prestigioso tuvo un caché de más de 10 millones de dólares y lo negoció él mismo, ¿eh? Un tipazo, supongo. Es Justin Bieber, entre muchos más que te esperan por aquí, en nada. Así que quédate conmigo.
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0: Dando pasitos, acercándonos al fin de semana y disfrutando de este viernes, que no se pase. Soy Juan Sobrino, en nada Fergie. Antes un tipazo, Gonzalo Hermida. Son

En Cadena 100 tienes la mejor variedad musical. Silvia nos escucha pues ahora mismo de luna de miel con su marido. Ya está pensando, diciendo, oye Juan, no estaría nada mal tener el dinero de Taylor Swift, porque se ha enterado, y tienes toda la razón, Silvia, de que, fíjate, va a estar por diferentes continentes durante estas semanas con su marido Travis Kelce. ¿No le parecía bastante que fuese la boda del año en el Madison Square Garden? Tampoco es que le estén dando nada mal las cosas en recaudación, ¿eh? Dicho esto, aquí la tienes.

Está Harry Styles en Cadena 100 con la mejor variedad musical. Son las 11 y 10, hora menos en Canarias. Soy Juan Sobrino y en esta temporada, marcando un año vista, han sucedido muchísimas cosas en su vida. Ha publicado su primer disco, conciertos por todo el país, ahora está descansando con amigos e incluso lo hemos visto cabalgar a caballo, pues pegadito a la playa. Es de Paul, en unos años, en Cadena 100.

0: ¡Wow! Eso sí que es volver con fuerza. Malú, primer amor en Cadena 100, con la mejor variedad musical. Soy Juan Sobrino y quiero enviarle un saludito a Diego, que está de copiloto, ya que va con su amigo Guillermo de camino a Oropesa. Van a disfrutar de un buen puente juntos, claro que sí. Aprovechadla a tope, ¿vale? Para vosotros, Justin Bieber en Cadena 100.
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Con buen rollo empezamos a abrir tú y yo las puertas del fin de semana en Cadena 100 con la mejor variedad musical. Soy Juan Sobrino y esto no lo sabes, pero hay 36.000 aitanas en todo el país. Lo curioso es que la media edad es de 13 años y medio. Y claro, te pones a pensar y realmente hace 9 que salió de la Academia de OT. No tan solo eso, sino que en su comarca, el Baix Llobregat, es uno de los lugares del país donde más aitanas hay. Así que marcando tendencia también en eso, uno de los nombres del verano. Aquí está, con Superestrella en Cadena 100.

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0: Qué bien que estamos caminando tú y yo, a puntito de llegar al mediodía de este viernes 31 de julio en Cadena 100 con la mejor variedad musical. Y oye, qué ganas, de pisar la playita. Si estás ahora mismo allí, aprovecha por los que no estamos. Aquí en Madrid, por ejemplo, no hay de eso. Oye, lo que seguramente no te has preguntado nunca es ¿de dónde viene la palabra playa? Pues bien, viene del latín plagia, o cómo se pronuncia. El caso es que significa plano, llano o ancho. Aunque según qué playa tienes que ir con cuidado porque hay ondulaciones bastante complicadas. Bueno, nada, te traigo una canción que habla precisamente sobre la playa, de Álvaro de Luna, en muy poquito para ti. 100, 100,
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2: Tienes motivos para tirar abajo la puerta del fin de semana y disfrutar de este viernes, ¿eh? Soy Juan Sobrino. En nada por aquí, Madonna o Maroon 5. Antes, Benson Boone en 40.

Es un futuro que ya está muy presente, tienes que tenerla en cuenta. Olivia Dean en Cadena 100 con la mejor variedad musical. Son las 12, las 11 en Canarias. Y si sales a hacer deporte, no hagas como yo, lleva más agua porque lo pasé bastante mal. Oye, me hubiese recuperado con un arrocito de Pablo Alborán. En nada él, antes Maroon 5 en Cadena 100.

Life. Bon Jovi en Cadena 100 con la mejor variedad musical. Maika está al otro lado desde su panadería en Guecho. Dice que ya lleva unas cuantas horas despierta, pero que la energía le sobra porque nos está escuchando. Gracias por estar ahí. Para ti llega Vico, noche entera en Cadena 100.

Enorme como siempre, Robbie Williams en Cadena 100 con la mejor variedad musical. Tiene una vitalidad desbordante, la reina del pop, y por eso está de vuelta con nuevo disco bajo el brazo, Confessions 2. Sin embargo, hace 3 años estuvo hospitalizada y ha recordado, pues, a todos aquellos que le cuidaron, que le dieron mucho valor y mucha esperanza, dice. Es Madonna junto a Sabrina Carpenter, Bring Your Love en Cadena 100.

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Así suena el verano en Cadena 100 con la mejor variedad musical. Soy Juan Sobrino. Pasamos ya de las 12 y media, hora menos en Canarias. No sé si te estás dando cuenta, pero en un montón de verbenas de pueblos de todo el país no paran de aparecer las guerras K-pop. Y es que vamos, están haciendo una gira que es a todo volumen, ¿eh? No están parando ni muchísimo menos. Hombre, teniendo en cuenta que es la sensación del año pasado y que incluso ya tienen más de un Oscar bajo el brazo, pues qué te voy a contar, que aquí las tienes. Son Hendrix con este pedazo de número uno. Golden en Cadena 100.

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Que no pare, Cadena 100, con la mejor variedad musical. Soy Juan Sorino y en nada tengo para ti artistas de la talla de Adele, de Bruno Mars y sin ir más lejos la canción que nos ha dado la segunda estrella de Shakira. Motivos tienes para quedarte en 45 minutos de música sin interrupción, aquí mismo. 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
0: Siguen un montón de números uno para tu mediodía de viernes. David Bisbal, Kylie Minogue, antes Marrón y Álvaro de Luna. Soy Juan Sobrino, estoy contigo y con 45 minutos de música.

Qué maravilla esta de David Bisbal. En Cadena 100 con la mejor variedad musical. Bueno, ni Karol G puede escaparse del fenómeno de este verano que supone esta canción, ¿eh? En un concierto suyo le preguntó a una niña pequeña cuál era su canción favorita y no dijo una suya, dijo la de Shakira, Day Day.

Desde la tierra del cierzo suena Amaral en Cadena 100 con la mejor variedad musical. Oye, ¿te paras a pensar en todos los famosos cantantes que tienen boda este año? Y la lista es bastante larga. Taylor Swift ya tuvo la suya, Lady Gaga la suya hasta el caer, Damiano David, por ejemplo.

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1: Leire Martínez en Cadena 100 con la mejor variedad musical. Soy Juan Sobrino y es una de las imágenes de estos días. Y no te niego que bastante envidia me da Borja Iglesias, ¿eh? Estuvo en un set en Ibiza de David Guetta e incluso tuvo la oportunidad de pinchar con él. ¿Quién quisiera, verdad? En

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1: Más Cadena 100 para tu viernes con la mejor variedad musical. Soy Juan Sobrino, gracias por estar acompañándome. Y mientras andas preparando la comida para hoy, que sepas que ¿qué te gusta más que estar cerca de los tuyos, sobre todo en veranito, en tus vacaciones? Pues es lo que está haciendo él durante estos días. Tuvo un concierto en la Bisbal de Empordà, muy cerquita de su casa, y tuvo tiempo para ver a gente que hacía tiempo que no veía, ¿eh? Nil Moliner en Cadena 100.

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0: Viviendo el momento, de eso se trata aquí en Cadena 100, con la mejor variedad musical. Y por aquí entra al estudio Jesús Ors, que me quiero comentar algo y no sé qué es, así que Jesús, tú dirás.
1: Hola.
0: Hola, ¿qué pasa?
1: Pues, ¿tú sabes qué tengo yo que te voy a poner aquí en breve? A la heredera del trono de Madonna.
0: ¿Qué me estás diciendo?
1: Te lo estoy contando.
0: ¿Y quién es la heredera del trono?
1: Bueno, pues ha hecho una colaboración con ella en su último disco.
0: Ajá.
1: Ya puedes hacerte más o menos una idea de quién puede ser.
0: ¿Alguna cábala?
1: ¿Le gusta el café?
0: También. Pues a mí también. Ahora me voy a tomar uno.
1: Ah, pues mira, pues súbete, súbeme una.
0: Con Jesús te quedas. Por mi parte, pues mañana más. Cuídate mucho. Chao.
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11: ¿Qué tal? ¿Cómo estás? Feliz viernes. Por fin llega uno de los grandes días esperados de la semana. Y arrancamos juntos otros 45 minutos de música sin interrupciones. Soy Jesús Ors. Feliz tarde.
12: Siempre.

100 con la mejor variedad musical. Seguimos disfrutando de nuestros números uno favoritos, como Taylor Swift, que llega ahora, Pablo López con Juanes, Tony Braxton y muchísimos más. Pero antes, esta maravilla de Daniel Bowden. Esto es Bad Days, orando en Cadena 100.

Cadena 100, siempre con la mejor variedad musical. Bueno, él sigue disfrutando, ya lo vemos por su Instagram de estos días, con muy buena compañía. Hay muchos escenarios y mucha música, obviamente, en sus publicaciones, pero también hay descanso, hay amigos, hay paseos por la playa, y ahora está por allí, por Logroño, y tomándose unas buenas tapas en muy buena compañía. Él es el grande Paul. Aquí llega a disparar su última bala a Cadena 100.

Son los Black Eyed Peas sonando en Cadena 100 con la mejor variedad musical, que van a estar en septiembre por fin, tras 16 años de espera, de vuelta en Argentina, ese país al que tanto aman. Eso sí, sin Fergie. Pero bueno, vamos con ella, que está enamorando a todo el mundo en su etapa como solista. La gente dice que no se puede quitar de la canción, o sea, de la canción no, de la cabeza, esta canción. Es Lola Tuduri, pistoletazo de salida en Cadena 100.

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0: En Cadena 100, siempre con la mejor variedad musical y muy felices de haberla visto nuevamente, ¿no? Encima de los escenarios, después de todo el revuelo que tuvo en redes la pobre Valeria Castro hace unos meses, que hizo que se retirase un poco de los escenarios, ¿no? Hace unos días estuvo en Gran Canaria y además lo hizo muy bien acompañada de él, el gran Dani Fernández. Esto es Me has invitado a bailar, sonando en Cadena 100.
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0: ese guiño de ojos sin complejos.
1: Clasicazo del canto que nos habremos cantado millones de veces, ¿verdad? Y por cierto, muchos de nosotros mal, porque en ningún momento dice no entiendo. Siempre empieza por atiende por qué, pero no sé por qué nos hemos inventado la letra durante muchísimos años. Ya tengo aquí otros 45 minutos de música sin interrupción. Preparados, que te voy a poner ya mismo para que sigamos disfrutando de la música que nos encanta. 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
0: Con Ana Mena, Belinda o esta de Miley Cyrus, que te pongo ya mismo. Soy Jesús Ors, es un gusto y un placer acompañarte. Arrancamos juntos 45 minutos de música sin interrupción.

canción con la mejor variedad musical. Bueno, fueron los responsables de que se disparasen las ventas de ukeleles en el año en el que se lanzó esta canción. Son Train, Hey Soul Sister, en Cadena 100.

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Con la mejor variedad musical, y ellos llevan razón, porque dicen que algo han tenido que hacer bien para que todos sus fans que llevan años siguiéndoles ahora vayan a sus conciertos junto a sus hijos. Ellos son Sidecars, la misma canción, en Cadena 100.

En Cadena 100, siempre con la mejor variedad musical. Feliz tarde, feliz viernes, por fin, ya esperadísimo este día por muchos. ¿Verdad? Bueno, por mí no, porque me toca trabajar también sábado y domingo, entonces para mí es miércoles, pero bueno, yo aquí disfruto mucho acompañándote. Bueno, anunciado tour por Europa y por Reino Unido, pero debe haber un error, porque no aparece España, de momento. A ver si hay suerte. Steady Swims en Cadena 100.

En Cadena 100, con la mejor variedad musical. Bueno, todos tenemos algún lugar favorito en el mundo. Él tiene un refugio personal y es el bellísimo municipio de Frigiliana, que está considerado como uno de los pueblos más bonitos de España. Él es Pablo Alborán.

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0: bailando en Cadena 100 con la mejor variedad musical. Y cuidado con esta noticia de una escuela en Nueva York que está generando un poquito de polémica, porque han anunciado que van a utilizar un robot humanoide con inteligencia artificial llamado Sally para ayudar en clase a los chiquillos, ¿no? El centro ha dicho que no va a sustituir a los profesores y que solo va a apoyar en algunas asignaturas relacionadas además con robótica, etcétera. Pero claro, los padres, algunos docentes y las autoridades incluso educativas, pues han criticado un poco el proyecto. Yo he visto las suficientes películas de ciencia ficción con robots humanoides de estos que han terminado fatal y que pueden terminar incluso peor. Así que de momento no apruebo mucho estos proyectos. ¿Tú qué opinas?
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0: 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Aquí llego con tus números uno favoritos, con Siena Spyro, con Morat y Álvaro Soler, o esta de Miles Smith, con la que abrimos 45 minutos de música sin interrupción. Yo soy

Bozarrón, el de Siena Spyro, sonando aquí en Cadena 100 con la mejor variedad musical, y ellos siguen reventando cualquier recinto al que llegan. No necesitan ni artistas invitados, no necesitan teloneros, simplemente su arte y el talento que han tenido siempre. Son M-Clan, aquí en Cadena 100.

en Cadena 100 con la mejor variedad musical. Vamos a seguir disfrutando de esta tarde de viernes. Por delante nos espera Luis Capaldi, llega el Cali y el Dandy o Nelly Furtado, pero antes nos vamos a quedar con ella, que si el 12 de agosto ya tenías cosas que hacer, como por ejemplo ver el eclipse, pues si vas a estar por A Coruña, que sepas que va a estar tocando gratis en Santa Margarita, por si te quieres pasar por allí y disfrutar de grandes clasicazos de nuestra música como esta maravilla. Esto es el Talismán, y a ella ya la conoces, Rosana, sonando aquí, en Cadena 100.

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Es Nelly Furtado sonando en Cadena 100 con la mejor variedad musical, y ellos que siguen aprovechando un poco sus vacaciones para recargar las pilas al 100% y volver a lanzarse a la carretera como parte de esa gira de su último disco, Hipersensible. Esto es Hachico, ellos son Marlon, sonando aquí en Cadena 100. ¡Feliz viernes!

Cadena 100 con la mejor variedad musical. En breve vamos a estar escuchando una de esas artistas a la que la noticia de que volvía por fin a la música, a los escenarios, porque además va a volver con conciertos, con nuevo disco, con un montón de cosas, pues que nos hizo muchísima ilusión, la gran Celine Dion, que va a estar sonando en breve. Pero antes nos quedamos con Dani Martín en Cadena 100. Vamos.

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12: ¿Sabías que uno de los discos más importantes de la historia tiene una segunda parte y nunca ha salido a la luz? Pues eso es lo que sucede con Ray of Light de Madonna. William Orbit, el productor que creó ese sonido tan increíble, ha contado que tiene un álbum entero listo para continuar esa etapa. Lo fuerte es que lleva más de 20 años intentando contactar con Madonna y su equipo para enseñárselo, pero nadie le responde. Un silencio total. William no le guarda rencor, ya que siempre le tendrá cariño por lanzar su carrera. Aún así, la historia es increíble y por ello ha decidido publicar un libro con todos los detalles. Mientras, Madonna sigue a lo suyo, reeditando clásicos y preparando nueva música. Sin embargo, todo indica que esa joya musical se quedará guardada en un cajón para siempre.
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0: en Cadena 100, con la mejor variedad musical. Y aquí no ha nacido una estrella, pero sí acaba de entrar por el estudio el gran Ignacio Visiers, que se queda por aquí contigo con otros 45 minutos de música sin interrupción. Así que nada, yo soy Jesús Hor. Nos escuchamos mañana. Aquí te espero. Un abrazo, chao.
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0: Soy Ignacio Visiers y estoy aquí preparado ya para ponerte los números unos que más te gustan. A Justin Bieber, también a Anastasia y a Pablo Alborán en estos 45 minutos de música sin interrupción

En Cadena 100 te pongo la mejor variedad musical. Yo soy Ignacio Visiers. Mira, este talento estadounidense sigue arrasando por todo el mundo y hace muy poco le contaba a mi compañero Pablo Gallinar en una entrevista muy personal que tienes en cadena100.es la puerta que más le gustaría cruzar ahora mismo. Confesó que su gran sueño pendiente es visitar Japón, porque sabe que sería una experiencia increíble. Es Teddy Swims, Lose Control en Cadena 100.

En Cadena 100 te pongo la mejor variedad musical. Quiero mandar un abrazo a Laura, que me escribe desde Sevilla. Está recogiendo todo rápido en la oficina porque se va corriendo a recoger a los niños que se van de fin de semana. Disfrutadlo mucho. Para vosotros, Hueco y Conchita, Bajo tu piel en Cadena 100.

En Cadena 100 te pongo la mejor variedad musical. Mira, su capacidad de trabajo está tan fuera de lo normal que cuando tenía 19 años decidió escribir absolutamente sola todas y cada una de las canciones de su tercer disco para demostrar que no dependía de nadie. Y vaya si la hizo, ¿eh? Es Taylor Swift en Cadena 100.

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0: Estás escuchando la mejor variedad musical, te la estoy poniendo aquí en Cadena 100. Yo soy Ignacio Visier y mira, la resaca de nuestra selección nos sigue dejando historias buenísimas. Resulta que las promesas pues están para cumplirse, ¿no? Y Marc Cucurella ha pasado por la aguja y se ha tatuado la cara de Luis de la Fuente en el brazo. Bueno, las imágenes son espectaculares, ¿eh? Ha quedado fenomenal. Pero bueno, ahora ya están pensando en qué van a hacer si ganan la próxima Eurocopa y si ganan el próximo Mundial. Bueno, en fin, que las promesas sean muchas y que todas se cumplan, porque eso significa que seguimos ganando títulos. Enseguida, 45 minutos de música sin interrupción.
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0: Soy Ignacio Visés y ya estoy preparado con los números uno que más te gustan. Tengo lo nuevo de Malú, tengo a Aitana y también a Manuel Turizo en estos 45 minutos de música sin interrupción que empieza.

Estás escuchando la mejor variedad musical, esto es Cadena 100. Yo soy Ignacio Visiers y tengo que hablarte de mis dos hermanas, ellas son Marta y Carmen, y acaban de tener este mismo mes a su tercer hijo cada una. Guillermo nació esta semana, el 29, e Íñigo el 17. Bueno, ahora les toca hacer encaje de bolillos con sus maridos, con Enrique y con Juancho, que tienen otros cuatro más que cuidar, claro, dos cada una, Pedro y María por un lado y Telmo y Marta por el otro. En fin, enhorabuena a las dos. Yo estoy muy feliz de ser doble tío en un mes. Imagínate mi madre Begoña.

En Cadena 100 te sigo poniendo la mejor variedad musical. Mira, atención si buscas piso en Londres, porque la antigua mansión donde vivió nuestra reina del pop junto a Guy Ritchie acaba de salir al mercado del alquiler. Eso sí, prepárate la cartera, porque piden más de 10.000 euros. Madonna en Cadena 100.

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1: Vamos, listo. Salud, muchachos. Por esa mujer.

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estás en Cadena 100, aquí te pongo la mejor variedad musical. Y ojo a la tendencia a la que se suman nuestros artistas favoritos. Cada vez son más los que se abren una cuenta de Instagram secundaria para estar súper conectados con sus fans. Bueno, él acaba de hacerlo con el perfil @delunarow para subir fotos sin filtros y mostrar su día a día más real. Es Álvaro de Luna en Cadena 100.

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0: Estás en Cadena 100, aquí te pongo la mejor variedad musical. Mira, hoy tenemos una noticia fantástica para los amantes de nuestra fauna española, y es que después de décadas de lucha por su conservación, el oso pardo sigue su reconquista y consigue superar la increíble cifra de los 400 ejemplares en la cordillera cantábrica, ¿eh? Bueno, las cámaras han detectado incluso que se están expandiendo hacia nuevas zonas como el macizo del Gorbea o la Sierra de Aralar, territorios que llevaban muchísimo tiempo sin pisar. Bueno, es un éxito rotundo que demuestra que cuando cuidamos nuestro entorno, la naturaleza siempre responde. Así que vamos a celebrarlo con otros 45 minutos de música sin interrupción. 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
0: ¿Cómo va tu tarde de viernes? Espero que bien. Yo te voy a acompañar con los números uno que más te gustan: Taylor Swift, Pablo Alborán o Maroon 5, a puntito de sonar en estos 45 minutos de música sin interrupción.

Son Jubas Tank en Cadena 100, donde te pongo la mejor variedad musical. Además del piano y la guitarra, nuestro malagueño favorito tiene un talento musical muy poco conocido. Toca el vibráfono de maravilla, que es un instrumento de percusión súper complejo, pura magia. Alborán en Cadena 100.

En Cadena 100 te pongo la mejor variedad musical. La gente es muy valiente. Me escribe Javi de Bilbao. Acaba de llegar de correr y va directo a meterse bajo la ducha del agua bien fría para revivir después del entrenamiento. A disfrutar mientras escuchas Cadena 100 y un montón de números uno como este Drive Safe, Miles Smith en Cadena 100.

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Mi querido Michael Bublé sonando en Cadena 100, donde te pongo la mejor variedad musical. Su inconfundible movimiento de caderas tiene historia, y es que aprendió a bailar la danza del vientre con tan solo 4 añitos gracias a su abuela libanesa, que le enseñó los grandes secretos de su cultura. Shakira, Dai Dai en Cadena 100.

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Bien, aquí te pongo la mejor variedad musical. Yo soy Ignacio Vicens y ha sido un placer pasar esta tarde de viernes contigo. Pero bueno, como en una carrera, yo le voy a dar el relevo ahora a la gran Almudena Navarro, que ya está por aquí y tiene un montón de números uno preparados para los 45 minutos de música sin interrupción que vienen ya. Pero bueno, no me ha dejado contaros ningún.

0: mismo. Así que yo que tú me quedaría porque no te los puedes perder. Yo soy Ignacio Visiers y mañana nos escuchamos otra vez. ¡Muah! ¡Chao, chao!
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16: Suena para ti con un montón de números uno y yo te los pongo. Soy Almudena Navarro. Tengo a Pharrell Williams, Morat, Alex Warren, Lady Gaga, Leire Martínez. Abrimos 45 minutos de música sin interrupción.

musical. Pues dice que la salida de Leire no ha tenido que ver nada con Amaia Montero. De hecho, La Oreja de Van Gogh se han pronunciado y ahora Leire está más contenta que nunca. Cabeza de ratón en Cadena 100.

Cadena 100, la mejor variedad musical, fin de semana clave de esta operación salida. Así que ahora mismo, si te diriges hacia alguna parte, precaución al volante. Yo pongo la banda sonora con los Rodríguez en Cadena 100.

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0: 100, soy Almudena Navarro. Es un placer ponerte la mejor variedad musical en Cadena 100. Y en la vida hay tiempo para todo. Ella compagina sus estudios de medicina con su carrera musical. Nos presenta este pistoletazo de salida. Lola Tuduri, aquí en Cadena 100.
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0: canción te acompaña en estos 45 minutos de música sin interrupción mientras preparas la maleta como Irene. Mañana tira para Cádiz junto a toda la familia y vamos a ponerle al ambiente un poquito de sonido gaditano. Que no se acabe la noche con Gonzalo Hermida en Cadena 100.
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10: ¿Te imaginas que tu ídolo de la infancia se declare tu fan? Pues eso es más o menos lo que les ha pasado al grupo Hendrix. Estaban actuando en una fiesta antes de los Grammy con su temazo Golden y de repente ven a Demi Lovato entre el público grabándolas con el móvil como una seguidora más. Las chicas, que crecieron con Camp Rock, no se lo podían creer. Y no solo ella, Lana Del Rey también estaba allí disfrutando del momento. Por si fuera poco, esa misma noche se llevaron un Grammy, haciendo historia para el K-pop. Mientras tanto, Demi Lovato no para, está a punto de sacar nueva música y se ha metido hasta en el

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si te encontrases con tu artista favorito? Fíjate que un fan se encontró con la mismísima Rihanna y estaba tan nervioso que le pidió a ella una foto de él. Y ella entendió que quería una foto con ella. Bueno, el momento fue muy gracioso y Rihanna ya estuvo como siempre muy simpática. Suena los próximos 45 minutos de música sin interrupción.

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3: Suena para ti mientras preparas las maletas con Coldplay, Rihanna, Dani Martín y con Bruno Mars. Abrimos 45 minutos de música sin interrupción. Yo soy Almudena Navarro. Yeah.

puedes ir al cine porque hoy se estrena la película Mother Mary. Es un drama psicológico y musical que va del fenómeno fans, de la creación artística y de los fantasmas del pasado. Protagonizada por Anne Hathaway, donde se ha inspirado en la música y en la figura de Taylor Swift. Enseguida un número uno de Taylor y antes este de siempre con Fiti Fitipaldis en Cadena 100.

Pues ahí estabas cantando con los Black Eyed Peas, ¿verdad? Yo también. Cadena 100, la mejor variedad musical. Y es una de las canciones más refrescantes de este verano. Con The Pole en unos años en Cadena 100.

Cadena 100, la mejor variedad musical. Qué sonrisa tienes, Lola. Mañana te vas de vacaciones a Mallorca. Enseguida un artista que ya ha estado unos días en Ibiza junto a su pareja Plex. Te pongo un número uno de Aitana, pero antes este Tattoo de Loreen, aquí en Cadena 100.

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estos 45 minutos de música sin interrupción, seguimos caminando juntos hasta el puerto de Santa María con esta artista llamada Neva y sus botas rotas aquí en Cadena 100.

0: Cadena 100 enseguida a una artista y compositora australiana que ha sido seleccionada oficialmente para recibir una estrella en el Paseo de la Fama de Hollywood como parte de la clase del año 2027, junto también a un artista, entre ellos, con el que curiosamente ha trabajado, el David Guetta. Y ella sí, en los próximos 45 minutos de música, sin interrupción.
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1: Los chicos de Taburete tienen nueva canción, es esta, se llama Vino y Cemento y así suena.

0: Arena y Cemento. Es lo último de Taburete en Cadena 100.
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2: No falta para ti. Yo soy Almudena Navarro. Tengo a Ed Sheeran, See the Cars, Beyoncé, Chumbawamba y con Sia. Abrimos ya estos 45 minutos de música sin interrupción. Quédate conmigo. Yeah.

Cadena 100, la mejor variedad musical. Ya has llegado a tu lugar de destino. Ana María acaba de llegar a Benalmádena con toda la familia para pasar allí 15 días y yo enseguida le pongo un malagueño, Pablo Alborán, que le encanta. Y antes, Amy, una de siempre en Cadena 100.

Cadena 100, feliz viernes noche. Seguimos bailando en estos 45 minutos de música sin interrupción. Yo soy Almudena Navarro y acabamos ya el mes de julio, hoy último día, con una canción muy fresquita. La primera de Vico en este 2026. Algo que suena también muy dulce. Tiramisú en Cadena 100.

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Cadena 100, la mejor variedad musical. Rosalía ha llegado a Argentina en medio de la polémica por el Mundial y con llamamientos al boicot. Pero también hay numerosos fans que la apoyan, todos con Rosalía. Suena enseguida La Perla y antes Sidecars en Cadena 100.

Cadena 100, la mejor variedad musical. Hoy y mañana es un día muy grande para una de las bandas más queridas de nuestro país, porque La Oreja de Van Gogh actúa en casa, ahora mismo lo están haciendo en Donostia, y también mañana tienen otra fecha, enseguida uno de sus números uno, y antes Luis Capaldi, aquí en Cadena

0: también hacían atención porque los guantes de Madonna, el vestuario de Shakira en Dayday y otros artículos usados por BTS en la final del mundial han sido vendidos por miles de euros con fines benéficos para ayudar a los niños de todo el mundo a tener una educación de calidad y también para que tengan acceso al fútbol. Enseguida el himno del mundial con Shakira en los próximos 45 minutos de música sin interrupción.
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0: Así suena lo último de Ariana Grande. Hate That I Made You Love Me en Cadena 100.
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2: Suena para ti en esta noche de viernes. Soy Almudena Navarro. Tengo a Coldplay, Álvaro de Luna, Shakira, El Canto del Loco y muchos más. Comienzan ya estos 45 minutos de música sin interrupción.
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Cadena 100, la mejor variedad musical. ¿Cómo nos bailamos una de las canciones de este verano 2026? Dai Dai con Shakira y Burna Boy. Y enseguida un artista que, hablando de verano, él se va a casar pues a finales de septiembre. Ya ha puesto fecha a su boda en Italia. Damiano David. Antes, esta de Melocos, aquí en Cadena 100.

Cadena 100, yo soy Almudena Navarro y digo yo que vamos a desmelenarnos en estos 45 minutos de música sin interrupción con otras dos rubias que están por aquí. Madonna y Sabrina Carpenter, Bring Your Love en Cadena 100.

musical a Cristina y a su familia. Bueno, pues ya se les han acabado las vacaciones, han regresado hace un ratito a Madrid y yo les voy a animar. Venga, existen los fines de semana también para disfrutar. Esto Vagabundo.

Cadena 100, la mejor variedad musical. A bailar este viernes noche con el mejor DJ del mundo, que va a tener su estrella en el Paseo de la Fama de Hollywood. La verdad es que este tema es una de las canciones de este verano. David Guetta y Milky en Cadena 100.

0: Cadena 100 hasta aquí por hoy, pero te espero mañana. Esta semana vamos a estar juntos los 7 días de la semana. Te espero aquí mañana sábado a las 8 de la tarde, 7 en Canarias. Si te vas de vacaciones o vuelves, mucho ánimo. Yo soy Almudena Navarro. Un beso grande. Hasta mañana.
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